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0: Hola, hola, gente querida, ¿cómo están? Bienvenidos, muy buenos días. Día jueves, 28 de mayo. ¿Cómo están todos ustedes allí? Nosotros aquí ya estamos listos para hacerles compañía, como siempre, en esta propuesta que nos encanta de lunes a viernes de 7 a 9, Sale el Sol, con buenas canciones, con rock nacional, temas de antes, temas de ahora. Las melodías que más te gustan, como siempre, sonando aquí las 24 horas en la radio, Mi nombre es Eduardo Telia, se a cargo de la conducción de este espacio y por supuesto que la musicalización corresponde al señor, estaría a responsabilidad del señor Fabián Del Pietro. Dije día jueves, increíble, ¿no? Pasó rapidísimo esta semana. Estamos en las puertas de un nuevo fin de semana, después de lo que fue el feriado del día lunes. Por supuesto que para aquellos que descansaron, esta semana se cortó bastante.
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0: El saludo, como siempre, para todos aquellos que ya están comenzando la jornada. Junto con la radio. Estás en casa, allí, preparando un cafecito, un té. Preparando unos matecitos también para arrancar la jornada. Ya estás en el trabajo, desde temprano. Estás en el auto circulando por las calles de la ciudad, llevando a los chicos al cole. ¿Listo para hacer algún trámite? Bueno, sea lo que sea, sea lo que hagas, estés donde estés, siempre tenés que estar acompañado de FMI 99.1 con las mejores canciones, Te cuento, 12 grados, 2 décimas la temperatura actual aquí en nuestra ciudad. El cielo está algo nublado, la humedad 88% para hoy. Se espera mínima de 10 y máxima de 21, de acuerdo a lo que dice aquí el informe del Servicio Meteorológico Nacional. Para la tarde, cielo parcialmente nublado, la noche también igual. No hay pronóstico de lluvia. Y ya, si querés, te anticipo lo que se viene para mañana viernes, porque se espera para ya el viernes una mínima de 13, máxima de 20, con cielo entre mayormente nublado y parcialmente nublado. Tampoco hay pronóstico de lluvia. Recién para el sábado, dicen que podríamos tener algo de lluvia aquí en la provincia de Tucumán. Así que hoy y mañana con condiciones similares, sin lluvia, cielo mayormente nublado y máximas que irían entre los 20 y los 21 grados, Así estamos con las condiciones del tiempo. Bienvenidos a todos. Y así comenzamos con la música de Turf, haciendo Pasos al Costado.

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Ahí va sonando la música de Andrés Calamaro en la mañana de la radio, Haciéndome Arde. 7:28 ya en todo el país. Bueno, hablando de información deportiva, ganó River anoche por la Copa Sudamericana, goleó el equipo millonario 3-0 al Blooming de Bolivia, y de esta manera el equipo dirigido técnicamente por Eduardo "El Chacho" Coudet, que accedió a la siguiente fase de la Copa Sudamericana, a los octavos de final, fue 3-0 después de lo que había sido la derrota en la final en Córdoba el fin de semana pasado, así en el estadio Mario Alberto Kempes frente a Belgrano por 3-2. Bueno, River se presentó en su estadio, en el Monumental, para jugar por este partido de la Copa Sudamericana, y terminó entonces festejando 3-0 con goles de Salas, de Fausto Vera de penal y de Lucas Silva.

obviamente que no sirve para curar las heridas de haber perdido la final, pero por supuesto que siempre es bueno ganar. Y en este caso River goleando a Blumen de Bolivia y que le permite meterse allí en los octavos de final de la Copa Sudamericana, que seguramente será uno de los grandes objetivos que tiene por delante el equipo millonario, ¿eh? 3-0 entonces la victoria de River anoche en el Monumental. Hoy juega Boca, después vamos a hablar un poco de Boca. Eso por Copa Libertadores. ...7.29 en todo el país. Así suena en la mañana de la radio, aquí en 99.1... la música de Estelares haciendo un show.

0: Sonando la música de A-Rock, haciendo Así de Fácil, aquí en la mañana de la radio 99.1 en este día jueves, ya 28 de mayo del año 2026. Nos quedamos con vos, estamos junto a vos hasta las 9 de la mañana aquí en esto que se llama Sale el Sol, propuesta que tenemos para compartir. Buena música, buenas canciones, melodías que te inspiran, que te ayuden a que tu día sea mucho mejor. Y por supuesto que también compartimos algo de información, y en este caso noticias del ámbito local que tienen que ver con la sesión de la legislatura, que va a ser hoy día jueves. Esto va a ser a partir de las 8:30, con un orden del día integrado por distintos temas, por ejemplo, pliegos para cubrir vacantes en el Poder Judicial, el tratamiento de un decreto de necesidad y urgencia remitido por el Poder Ejecutivo, la ratificación de un convenio con ANSES y distintos proyectos vinculados a políticas deportivas, regularización territorial y también otros proyectos de resolución. Así que este es el temario que tendrá la legislatura hoy a las 8:30, empieza la sesión. Siete de la mañana ya, 42 minutos en todo el país. Estamos hasta las 9, estamos con vos, aquí en 99.1.
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5 minutos ya para llegar a las 8 de la mañana en todo el país. Seguimos compartiendo esto que se llama Sale el Sol aquí en 99.1 FM y nos quedamos con vos hasta las 9 de la mañana en este día jueves 28 de mayo. Bueno, recién hablábamos de River y habíamos anticipado que también hoy jugaba Boca por la Copa Libertadores de América, un partido prácticamente definitorio, es una especie de final para Boca en la fase de grupo frente a Universidad Católica, porque si no gana Boca se va a quedar afuera precisamente de la Copa Libertadores. El partido frente a la U Católica de Chile va a ser a las 21:30 en la Bombonera, esto es por la sexta fecha del grupo D de la Copa Libertadores, ¿eh? El elenco azul y oro llega a la última fecha en tercer lugar del grupo con 7 puntos, a 1 de Cruzeiro y a 3 de quien será su rival en este encuentro. En caso de ganar tendrá las mismas unidades que la Universidad Católica y la superará por el desempate olímpico gracias a la victoria obtenida en la primera fecha allí en Santiago de Chile. Sin embargo, en ese mismo criterio están debajo de los brasileños, por lo que un empate los dejaría fuera pase lo que pase. Así que una necesidad imperiosa en la obligación que tiene Boca el equipo de Claudio Ubeda esta noche de ganar para poder acceder a los octavos de final de la Copa Libertadores de América. En cuanto a la formación, el probable 11 titular del Xeneize: Leandro Bray en el arco, Malcolm Braida, Lautaro Di Lolo, Marco Pellegrino, Lautaro Blanco, Milton Delgado, Leandro Paredes, Ander Herrera, Tomás Aranda, Milton Jiménez y Ezequiel Ceballos. El técnico, el señor Claudio Ubeda. Así que 21:30, Boca con la necesidad de ganar, enfrenta a la Universidad Católica con la intención de meterse en los octavos de final de la Copa Libertadores. Para ti y con toda la ilusión de que un día tú fueras... 7:58 ya en todo el país. Siguen llegando más canciones aquí a la mañana de la radio. Hermoso tema. Sonaba mucho en la década del 90 allí para la cena de egresados de la secundaria. El señor Fito Páez haciendo Brillante sobre el mic.

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0: Sonando la música de Los Rodríguez, haciendo 10 años después un clásico aquí en la mañana de la radio. Estamos con vos y nos quedamos hasta las 9 de la mañana haciendo esto que se llama Sale el Sol aquí en 99.1.
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Bueno, 8 de la mañana ya, 47 minutos en todo el país. Últimos minutos de Sale el Sol aquí en 99.1. En este día ya, jueves 28 de mayo. Continúa el problema, la crisis del transporte público de pasajeros aquí en el ámbito de la capital. Se conoció que en el día de ayer AETAT, la Asociación de Empresarios del Transporte Automotor de Tucumán, envió cartas documento a la intendenta, al Consejo Deliberante y también al Secretario de Movilidad Urbana. En estos documentos, bueno, advierten que el sistema atraviesa una situación crítica, el sistema de transporte, y que sin actualización tarifaria prestar el servicio resulta inviable. Habrá que ver qué pasa con esta situación y además también profundizando esta crisis que atraviesa el transporte, se conoció que le enviaron un comunicado al gremio de UTA, el gremio de los choferes, en donde le piden que acepte el pago de aguinaldo en 3 cuotas mensuales consecutivas y además también el pago del sueldo del mes de mayo en forma desdoblada. Esto es lo que han anticipado desde AETAT con este pedido al gremio de UTA. Así que vamos a ver qué pasa finalmente con esta situación que viene atravesando el transporte público de pasajeros aquí en la provincia de Tucumán. 11 minutos ya para llegar a las 9 en todo el país. Un poco más de música y ya después venimos para la despedida en este día jueves.

8 de la mañana, ya 59 minutos en todo el país. Estamos en la despedida, gente querida. Que tengan un excelente día jueves. En las puertas de un nuevo fin de semana. Qué lindo.

Mi nombre es Eduardo Augusto Telias, a cargo de la conducción en la musicalización el señor Fabián Del Pietro, el equipo que te acompaña todas las mañanas de 7 a 9 aquí en 99.1, con rock nacional, con canciones que te gustan de antes, de ahora, los clásicos. Nos vamos con 11 grados, una décima de temperatura aquí en San Miguel de Tucumán, el cielo algo nublado, con neblina en algunos sectores. Para hoy se espera una máxima de 21. Y durante la tarde y la noche, cielo parcialmente nublado, es lo que dice allí el Servicio Meteorológico Nacional. No hay pronóstico de lluvias ni para hoy, ni tampoco para mañana. Sí, el sábado podríamos tener algo de lluvia, así que habrá que ver cómo va evolucionando el informe del tiempo, ¿eh? Como siempre, un gusto, un placer. Espero que hayan disfrutado de la música. Volvemos mañana a las 7 para hacer Sale el Sol aquí en 99.1. Chau, gente.

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13 minutos pasan de las 9 de la mañana. ¿Cómo les va? Buen día, bienvenidos a este día jueves 28 de mayo del año 2026. Estamos arrancando esta jornada con sol. Sí, aprovechar el sol. Recién leí algo que ya te voy a contar. Escucha bien lo que te digo, anda a aprovechar el sol. Si tenés que lavar ropa, lavá. Si tenés que sacar algo, sacalo ahora. Parece que va a cambiar el clima y vamos a tener lluvias el fin de semana. No, no te estoy alarmando, te estoy tirando un dato random, como dicen los chicos. Arrancando esta mañana de día jueves con la música de The Cure, esto se llama Close to Me. Y contarte que hoy, ¿sabes qué? Es el día de la hamburguesa, sí, vos me vas a decir, Cintia, ¿cómo vamos a arrancar tan temprano con comida? Y bueno, para que vayas sabiendo, por ejemplo, qué podés elegir para el almuerzo. Hoy día de la hamburguesa, así nomás te cuento. Esto es Electric Light Orchestra, Last Train to London.

0: Buenas canciones para esta mañana de día jueves. Hay alguien que está tocando la bocina acá fuera de la radio de una forma impresionante. Pensé que alguien o quedó en doble fila o algo por el estilo. Ya no se escucha, hace un rato se escuchaba hasta acá, un montón. 18 minutos pasan de las 9 de la mañana, 381-465-7121. ¿Cómo están? ¿Todo bien? ¿Cómo arrancaron este jueves? ¿Tranqui? Bueno, te decía recién, hoy es el día de la hamburguesa. ¿Qué cantidad de tipos de hamburguesas que tenemos? Yo, por ejemplo, no como carne, así que las mías son siempre veganas. No, hay algunos que dicen que las de... No puedo decir marcas, que las de un lado son más ricas, que las otras son más grandes, son más estos, ¿eh? Bueno, no les sabría decir. Si ustedes tienen alguna favorita, me cuentan, o si han inventado alguna en algún momento, o hay gente que, por ejemplo, la come con de todo, le pone huevo, jamón, queso, lechuga, tomate, hongos, de todo. Está bien surtida la hamburguesa, ¿no? Bueno, hoy es el día de la hamburguesa, así que para los amantes de esta fast food, de esta comida rápida, ahí pueden ir a disfrutar. Anuncian un jueves sin lluvias y con ascenso de temperatura. Bueno, eso decía el pronóstico. 11 grados, una décima en estos momentos, alta la humedad, 92%. Pero recién, ¿sabes qué? Estaba viendo que Christopher Brito, que es un meteorólogo conocido de acá de la provincia, pone en su cuenta de Facebook, dice, solo les diré algo, aprovechen a lavar la ropa hoy y mañana, porque desde el lunes se viene la lluvia. Así que, atención, fin de semana, tranqui, el lunes, cambio de tiempo, a ver, parece, mira, bueno, para hoy 10 la mínima, 21 la máxima, para mañana viernes 13 la mínima y 20 de máxima, es lo que dice el Servicio Meteorológico Nacional. ¿Qué más tengo para contarte? Ganó River anoche, está en octavos de Sudamericana, el millonario cerró el semestre con una sólida victoria de 3-0 ante Blooming. Ah, linda noticia, ¿eh? ¿Y qué más? Bueno, Boca, que juega una final anticipada en la Libertadores, y te decía, hoy día internacional de la hamburguesa, su forma actual de consumo se remonta a Hamburgo, Alemania, cuando en el siglo XIX mezclaron la carne picada con otros ingredientes para darle sabor. Y con la llegada de los europeos inmigrantes a los Estados Unidos se desarrolló el consumo y luego se ofreció como esto, una fast food, una comida rápida, porque la comes ahí rapidito, valga la redundancia. Hoy también es el Día Nacional del Ceremonial. Ay, qué importante eso, ¿no? Y gente que no sabemos nada de cuestiones ceremoniales, por ejemplo, dónde va la bandera, cuándo poner la bandera, esas cosas, bueno, esta es una profesión muy linda. Así que feliz día para aquellos que desempeñan también esa profesión de ceremonial. 9 de la mañana, 20 minutos, te quedas por ahí, dale, ya volvemos.
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Sonando la música de Harry Styles, el ex One Direction, haciendo Late Night Talking, cuando pasan 29 minutos ya de las 9 de la mañana. A ver qué tengo. Me parece que hoy no tengo tantas efemérides más allá de las que te conté recién. Ah, no, sí. Bueno, hoy, 28 de mayo del año 1968, nacía la cantante australiana Kylie Minogue, así que está de cumpleaños Kylie Minogue. También hoy, pero ya murió, pero bueno, estaría cumpliendo años o se celebra un aniversario de su nacimiento, Leonardo Favio. Leonardo Favio, que nació en Mendoza como Jorge Yuri Fuat, pasó su infancia en Luján de Cuyo, comenzó como actor y se lo vio en películas a finales de los 50 y comienzo de los 90. En el 73... En el 73 se estrenó Juan Moreira, dos años más tarde Nazareno Cruz y el Lobo. Falleció en el 2012, cuando tenía 74 años. Ah, y hoy también es el día de los jardines de infantes y de las maestras jardineras. Qué cosa eso de las maestras jardineras, ¿no? La verdad que hay que tener una vocación marcada para trabajar con tantos niños. Bueno, ¿por qué se celebra? Porque en el año 1950 fallece la educadora Rosario Vera Peñalosa en La Rioja, tenía 77 años, era pariente lejana de Chacho Peñalosa, uno de los principales caudillos de mediados del siglo XIX. Estudió con dos de las maestras estadounidenses que había

Traído Sarmiento, acá a la Argentina, se recibió de maestra normal y a los 25 años fundó un jardín de infantes anexo a la Escuela Normal de La Rioja. En el año 1912 fue directora de una escuela y recorrió el país impulsando la enseñanza. Bueno, un montón de cosas hizo. Por eso, la fecha de hoy, del día de su muerte, se recuerda con el Día Nacional de los Jardines de Infantes y de la Maestra Jardinera. Y ya vamos a hablar de esto de los ayer estábamos hablando mucho de la cuestión del WhatsApp. Bueno, ya vamos a hablar, ¿sabes de qué? De los grupos de WhatsApp. ¿Cómo te llevas vos con los grupos de WhatsApp cuando te empiezan a agregar así sin que vos sepas de dónde viene esa persona que te agregó y de repente ya estás en un grupo? ¿Qué haces? ¿Salís? ¿Te quedás? ¿Haces la de que estás ahí pero no interactúas para nada, simplemente para levantar información? Vamos a hablar un ratito de eso. 9 de la mañana, 32 minutos, 381-465-7121. Suena la música de Depeche Mode. Esto se llama This Is Not Good.

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9 de la mañana, 49 minutos, 11 grados la temperatura en estos momentos en el Jardín de la República. Y estamos escuchando esta versión remix de Milky, tema del año 2002, creo, 2020. Pero esta versión es nuevita, esta es un remix hecho por David Guetta. El tema se llama Just the Way You Are, sonando acá en FMI 99.1. Te había contado algunas de las efemérides que tienen que ver con este día, y estábamos hablando del Día de la Maestra Jardinera, por ahí me quedé. Día de la Maestra Jardinera, Día Internacional de la Hamburguesa, y ¿sabés qué? Hoy, en el año 1890, mucho tiempo atrás, se concede a los Estados Unidos la patente de la tabla Ouija. ¿Ustedes escucharon hablar de eso alguna vez, de la tabla Ouija? Esta es una obra del inventor estadounidense Elijah Bund, que además de usarse en sesiones espiritistas, se convirtió en juego de mesa. Ah, yo sabía de la sesión espiritista, no sabía que había un juego de mesa con esto. Fue patentada a nombre de los espiritistas Theresa Maupin y Charles Kennard, fundador de la primera empresa que fabrica esta tabla. Bueno, son cosas que hay que tomar con mucho cuidado por ahí, no jugar demasiado. Si uno cree, obviamente, pero como dice el dicho, más vale prevenir que curar. Uno de los tantos dichos, ¿no? Bueno, ahí estaba entonces pasando algo de los de las efemérides que hay para este día jueves 28. ¿Todo bien? ¿Todo tranquilo? ¿Están? Bueno, ya voy a comenzar a leer algunos mensajes que van llegando al 381-465-7121. Por ahora hay más canciones. Esta es la música de Ed Sheeran. Esto se llama Photograph.

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6: A las 10 de la mañana con 8 minutos estamos arrancando otra hora de a partir de hoy, de día jueves 28 de mayo del año 2026. 11 grados 5 décimas la temperatura en estos momentos, 90% la humedad. No hay pronóstico de lluvia para hoy, pero atención porque dicen que la semana que viene sí tendríamos lluvia. Agenda, todavía no sabes qué vas a hacer hoy jueves o querés ir al cine y todavía no viste, mira, te voy a acelerar ese proceso de entrar y buscar la información, porque acá tengo para contarte cuáles son los estrenos acá en nuestra provincia hoy jueves. Estrena la película The Mandalorian and Grogu. Esta es también conocida como Star Wars, The Mandalorian and Grogu. Es una película espacial western estadounidense dirigida por Jon Favreau, coescrita por Favreau y Filoni. Esta película estrena hoy. Está Pedro Pascal, el chileno, que es muy gracioso. También aparece Sigourney Weaver y Martin Scorsese. Son algunos de los actores que aparecen ahí. Otra película que estrena hoy, que parece que está muy buena, es Backrooms. Esta es una película estadounidense de ciencia ficción y terror dirigida por Kane Parsons. Está basada en la serie web de Parsons e inspirada en la creepypasta de Backrooms. Parece que está buena esta, Atención. ¿Qué más? Bueno, sigue en cartelera El Diablo Viste a la Moda 2, que tiene muchísimas críticas, buenas y malas. También está Michael, que ya sabéis que habla más desde la parte artística, no desde la parte personal. Amarga Navidad. Esta estrena hoy también, me parece. Es una película tragicomedia española, escrita y dirigida por Pedro Almodóvar. Parece que está buena esta película. Amarga Navidad se llama. Es una comedia drama, por eso se dice tragicomeca. Está en cartelera Super Mario Galaxy, la película. Está en cartelera Mortal Kombat 2. Está en cartelera Obsesión, esta película de terror que también dicen que es muy, muy buena. Está Fuse, Dolly, El Partido, esta que habla del documental de ese mundial del 86 con Diego Armando Maradona, cuando aparece la mano de Dios y todas esas historias. Bueno, este documental cuenta eso, pero va más allá porque cuenta las cuestiones sociales, políticas y culturales de este enfrentamiento entre Argentina e Inglaterra en ese mundial. Se llama El Partido. Passenger también es una película que estrena, de terror estadounidense. Sí, estrena hoy, me parece, sí. Hoopers, Operación Castor, esta parece que está buenísima, es una comedia. Pequeños Monstruos también es una película nueva que estrena, es una aventura comedia. Zona de Riesgo está en cartelera y Scary Movie va a estrenar la próxima semana. Esta todavía no está, pero sí estrena este año y seguramente va a ser la próxima semana, el próximo jueves, ya cuando estemos en el mes de junio. ¡Wow! Sí, la semana que viene ya estamos en junio, gente. El lunes es el primer día del mes de junio. impresionante. Bueno, ahí está, algunos estrenos para tener en cuenta, aquellos que les gusta ir al cine a disfrutar muy buenas películas, son las que están en cartelera en estos momentos. 10 de la mañana, 12 minutos, estos son clásicos. Esta es la música de Alphaville, esto se llama Forever Young Forever.

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29 minutos pasan de las 10 de la mañana, 14 grados, una décima la temperatura, va subiendo de a poco, hay 82% la humedad, el cielo está parcialmente nublado en estos momentos. ¿Qué? Y uno ya está pensando, viste, recién te decía, ya estamos muy cerca del mes de junio y uno está, venimos de un fin de semana largo, ya preguntan a algún che, ¿cuándo es el próximo fin de semana largo? Y bueno, es para, qué sé yo, descansar o porque... para dormir un poco más. Bueno, la cuestión es que en junio tenemos un fin de semana largo, ¿sí? Dentro de casi 18, 17 días, porque el 13, 14 y 15, esos tres días, es feriado. Tenemos el feriado XL. Y después quedan otros cinco fines de semana largo para el segundo semestre del año, algunos de tres días y algunos de cuatro jornadas consecutivas, porque... mira, ¿qué pasa? El 13, 14 y 15 es por la muerte del general Martín Miguel de Güemes, eso en junio. Después en julio tenemos este extra XL, porque tiene cuatro días, tiene 9, 10, 11 y 12 de julio por el Día de la Independencia, más un feriado puente. En agosto tenemos un fin de semana largo de tres días, 15, 16, 17 de agosto, por la muerte de General San Martín. En octubre tenemos uno de tres días, que ahí es el Día de la Madre, el 10, 11 y 12 de octubre. Ah, y en julio tenemos el Día del Padre. Y en noviembre tenemos uno de tres días y después ya en diciembre, o sea que quedan varios, todos los meses vamos a tener un fin de largo. Bueno, para aquellos que lo usan ya sea para disfrutar, para viajar a algún lado, para dormir, como quien les habla, o para, bueno, para hacer lo que ustedes necesiten. Así que ahí está la información que tenía separada por acá. 10 de la mañana, 32 minutos, y enseguida te voy a contar también algunas series que tengo separada para contarte, para aquellos que disfrutamos de ver series durante el fin de semana, porque sí, hoy es jueves, ya esta fue la semana corta, ya está.

Estamos muy cerca del próximo fin de semana, así que ya te voy a contar qué títulos tengo por acá. Vamos con canciones. Esto es Delight, esto se llama Groove is in the Heart.

Hace un montón que no escuchaba algo de Icona Pop, que es lo nuevo que está sonando por acá este grupo. Se llama Butterfly Feelings, algo así como sentimientos de mariposa, una cosa así sería la traducción. Está buenísimo, ¿eh? Tiene lindo ritmo. Hace muchísimo que no escuchaba algo nuevo de este dúo de Icona Pop, porque se están preparando para un disco nuevo. A ver, este se llama Butterfly Feelings y es un tema potente bailar, está buenísimo. Y después hay otro que se llama Ritual con la colaboración de Daya, pero eso todavía no lo tenemos, ¿no? Esta canción tiene un estilo rítmico al que estamos acostumbrados, estoy leyendo en inglés y traduciendo al mismo tiempo. Nos hemos acostumbrado en la música dance. Sí, tiene un estilo dance. Después de escucharla varias veces, uno comienza a apreciar más la belleza y dejarse llevar por esta melodía. Es lo que dice una de las chicas, ¿no? Que esta canción es sobre enamorarse tontamente, por eso es Butterfly Feelings. Estamos pensando en todas las veces que hemos tenido ese sentimiento, que al principio uno intenta negarlo, pero después no podés dejar de pensar en esa persona, dijo Icona Pop sobre este tema. Está buenísimo, me gustó. Hace un montón que no escuchaba música de Icona Pop sonando acá en FMI 99.1. Bueno, recién te comentaba, tengo que leer un mensaje antes, que llegaba al 3814-657121. Está Edu por ahí. Dice, saludos para Erika de Los Ralos. Bueno, ahí está Edu para Erika, que debe ser que pasajera, amigo, que estaba llevando para ahí, para la zona de Los Ralos, o amiga. Y este que entró en la última jornada de ayer, que me decían, ¿alguna vez te agregaron a un grupo de WhatsApp por error? ¿Qué hiciste? ¿Te quedaste o te fuiste? ¿O no por error, si te agregaron porque te conocían? Esas historias, por ejemplo, de una chica que fue agregada a un grupo que se llamaba Asado Sábado. Claro, están los amigos, decís, che, nos juntamos y te agregan. Y hay gente que le encanta armar grupos para todo, aunque sea para, no sé, asistir al cine, te arman un grupo. Una chica fue agregada a un grupo llamado Asado Sábado y descubrió que estaba su ex con amigos en común. Quiso salir, pero él le escribió por privado y le puso, ya que estás, venís. Obviamente que no volvió con él, cuenta esta chica, pero sí recuperó amistades que algún momento había perdido. El grupo del barrio a donde vivís también, que te agregan, y acá a veces es necesario, ¿no? Porque un grupo vecinal comparte, una vecina comparte una foto de un auto sospechoso, resultó ser que estaba, esto es real, resultó ser que estaba relacionado con un robo reciente, y gracias a las cámaras y a los mensajes así rápidos de los vecinos, todo, pudieron aportar datos a la policía. Desde entonces el grupo dejó de ser un grupo solamente para quejarse de la basura o de vender, sino que resultó esto, ¿no? Un grupo que realmente tenía una finalidad, que era también el cuidado vecinal. Está buenísimo. Bueno, después, un caso de una adolescente, una niña que crea un grupo secreto con amigos para organizar una salida, pero por error agrega a la mamá. A veces te pasa, viste, que vos querés querés mandar un mensaje y agregás a un grupo y después decís, ¿qué es este grupo que acabo de crear? La mamá no dijo nada durante horas hasta que escribió, si van al río, lleven repelente, le puso, y por supuesto que el chat explotó en risas. Mira, un grupo de amigos donde apareció un desconocido. Un grupo de amigos tenía su grupo de WhatsApp amigos y empiezan a notar que había un número raro que nunca hablaba. Y después de meses alguien le pregunta, pero disculpa, ¿quién sos vos? Y el hombre respondió, no conozco a nadie, me agregaron hace un año y me quedé porque son muy divertidos. Lo más gracioso es que nadie lo sacó de ahí, ¿no? Se lo agregaron y quedó ahí. Este grupo de la escuela, del colegio, también son muy buenos, viste, vos te encontrás en la calle por ahí, un ex compañero que no lo viste nunca más, le decís, pásame tu celular, le pasa, armemos un grupo, dale, y empiezan a aparecer todos los ex compañeros. Bueno, estos ex compañeros armaron un grupo para reencuentro y uno no quería entrar porque dicen que había sido muy tímido en la escuela, terminó aceptando y descubriendo que estaban todos igual de inseguros, con divorcios, trabajos distintos, hijos adolescentes, lo que empezó con fotos viejas
terminó en juntadas mensuales. Tan buenísimas estas historias que me han compartido en la jornada de ayer sobre diferentes grupos que se van formando, ¿no? Y cuando no sabes, los grupos de trabajo también, ¿no? Son una locura. Si tenés alguna experiencia, me mandás y vamos comentando estas situaciones que a veces vos decís, no, ¿para qué me habrán metido en este grupo? Y no sabes cómo salir. Por acá suena la música de King, esto se llama Somewhere Only We Know.

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54 minutos pasan de las 10 de la mañana, sonando la música de Shaggy, digo bien, haciendo Angel. Por acá me escribe Claudia al 3814657121, que me cuenta una historia que le pasó con el grupo de chats de mamis del colegio. Ya lo voy a leer bien y te voy a contar cuántas historias, ¿eh? Y hay otro mensaje por acá también que me hablaba de algo del celular. Bueno, ya lo busco. Ahí se va la música de Shaggy, pero vamos a escuchar ahora algo nuevo. En este caso de Bruno Mars y la colaboración de Sabrina Carpenter. Ahí está, este tema es nuevito, se llama Loving You, suena acá en FMI en este A Partir de Hoy de 10 Jueves.

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7: Cuatro minutos pasan de las 11 de la mañana y estamos arrancando la última hora de este a partir de hoy, de día jueves, con 14 grados, con cielo parcialmente nublado. Parece que hay bastante sol en algunos sectores de la provincia, así que hay que disfrutar el sol porque ya nos dijeron que la semana que viene lluvia. Así que dale, todo lo que tengas que hacer, que sacar al sol, hacelo ahora. 3814657121. Me había mandado por acá un mensaje José, que ponía algo gracioso. Varios que se quedaron enganchados con los que hablamos ayer. Dice José: yo salía de fiesta cuando no existían las redes sociales ni celulares grabándolo todo. Todo lo que se sabe de mí son solo mitos y leyendas urbanas, dice José. Es muy bueno, claro, no hay nada que haya quedado registrado, José. Qué cosa eso, ¿no? Sí me contaron que andaba una chica ahí en la fiesta de regresados grabando todo. Encima hacía transmisión para TikTok. Creo que yo la conocí a esa chica. Qué locuras que hicieron. Bueno, gracias José por el mensaje. Y por acá Claudia, que estaba leyendo yo el mensaje. En realidad Claudia su hermana le pasó su chip. Entonces ella se vio inmersa en un momento dentro de un grupo de WhatsApp de la hermana. Pero eran de mamis de colegio. Claro, empezó a recibir diariamente casi 120 mensajes que le decía: ¿quién lleva las cartulinas? Mañana uniforme de gala, pidieron témperas. La habían agregado al grupo de padres de cuarto de su sobrina. Durante 2 días nadie notó que ella no participaba, y cuando ella finalmente aclaró el error, que ella no era la madre de nadie, una le dijo: bueno, ya que estás, ¿podés llevar los vasos descartables? Y después se fue del grupo, ¿no? Y entró la hermana. Pero bueno, esas cosas que pasan en los grupos de WhatsApp, sobre todo en esto de los colegios, es terrible las cosas que hay. Se han hecho muchos monólogos los humoristas, de los standuperos, sobre esto que pasa cuando dicen alguien vio un buzo que dejó mi hijo, yo no lo vi, que todos, o si no, cómo está Jorge, cómo está Alfredito, está bien, ay, ojalá se recupere, sí, que se recupere, salen mil mensajes deseándole el bienestar al niño. Y bueno, así somos las madres, ¿qué vamos a hacer? 11 de la mañana, 5 minutos, hay más canciones hasta el mediodía programadas por Fabián Del Pietro. Llega por acá The Cranberries, esto se llama Dreams.

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Qué buena que está esta versión de Robbie Williams haciendo Feel en vivo. Es muy, muy bueno. 11 de la mañana, 35 minutos. Y ya te actualizo la temperatura porque ya es de la última hora y tengo mensajes por acá que fueron llegando al 381-465-7121. Está Ceci, que dice por acá, buen día. Me pasa exactamente lo que describiste con el tema de los grupos de WhatsApp de mis hijos, dice, ya debe ser madre de pequeños. Que estás inmersa en varios grupos y bueno, después tenés que huir de ahí en algún momento, amiga. Suele suceder. También está Ale por acá que dice, acá estoy, dice, buen día, sí, la verdad que odio los grupos. Tengo tres y por obligación, dos de mi banda musical y uno. ¿Tres grupos tenés? Ay, yo no sé cuántos tengo. No me figura, pero tengo un montón, pero por trabajo. El del barrio me salí pensando en mi salud mental, no soporto la estupidez, me enerva la decadencia cognitiva. Y esta se nota más en esos grupos, una falta de comprensión de lectura, sin tener en cuenta la ortografía, dice, me bajé de ese tren. Y claro, son 70 personas respondiendo, yo no lo vi, o 60 que malinterpretaron una consigna, me quiero morir, dice Ale. Bueno, hay que es también un buen lugar para desarrollar un poco de paciencia. O no, los grupos. Por acá está Martín que dice, Cintia, buen día, yo amo los grupos, soy de esos que usa grupos para cualquier cosa, si hay que organizar una salida, grupo, si hay que ir a jugar al fútbol, grupo. Ay, Martín, qué intensidad, amigo. A ver qué otro dice, 381-465-7121, está Pedro por acá que dice, buen día, Cintia, odio los grupos. Es más fácil que me llamen porque no voy a contestar nunca en un grupo. Bueno, ahí está, directo. A mí, fíjate que yo prefiero que me tiren un mensajito antes y no que me llamen directamente. Eso lo siento como que están entrando en mi espacio personal. ¿Qué más? A ver, ¿qué dicen por acá? 381-465-7121. Está Paola que dice, hola Cintia, buen día. Tengo grupos de todas mis amigas de la primaria, tengo grupos de la secundaria, tengo grupos del gimnasio. Ah, mira, tengo grupos de la vida misma, me dice. Y armé un grupo para ir al cine, como vos dijiste. Ay, Paola. Bueno. Ahí está, los grupos en nuestras vidas, qué hacíamos antes de los grupos, qué hacíamos antes de los celulares. Me encantó el mensaje que mandó temprano José que dice, cuando yo salía no había ni celular, ni grabación, ni nada, nadie sabe lo que se enteren de mí, es un mito, me encantó eso, es una locura. Bueno, 14 grados, no, me parece que este se quedó atrás, 17 me figura por otro lado. A ver, vamos a actualizar la temperatura porque está linda la jornada. Sí, 17 grados en estos momentos en el Jardín de la República. La máxima para hoy está pronosticada en 20 grados, 72% la humedad. Linda jornada para este último día, no, penúltimo día de la semana, día jueves. Hay más canciones por acá. Esto es lo nuevo de Paul McCartney. Esto se llama Home to Us.

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5: No, realmente fue terrible. En un, no sé en qué momento se pasó esta mañana, por acá ya definiendo. Fue terrible. 11 de la mañana, 51 minutos, 17 grados la temperatura. Yo tenía seleccionadas un par de películas para comentarte para estos días que se vienen de fin de semana para que veas. Pero bueno, no sé si vamos a llegar con el tiempo. Con el internet. No me va a permitir. Bueno, vamos con más canciones, ¿te parece? Y los últimos mensajes ya enseguida que van entrando al 3814657121. Edu, que entró re temprano, hizo un mensaje porque parece que mi amigo Eduardo después se engancha con mucho laburo, entonces ya no puede mandar mensajito, ¿eh? Ayer recibí muchos mensajes también de amigos que estaban escuchando y que me decían que no sabía que habíamos vuelto con programación a la radio. Claro, estamos desde marzo, me parece, con Eduardo. Eduardo arranca a las 7 de la mañana hasta las 9, haciendo Sale el Sol, que tiene esta modalidad que tiene mucha música en castellano. No sé si han escuchado ustedes si se levantan temprano. Eduardo pasa mucha música en castellano. Y después, de 9 a 12, este programa que ya salió en un momento acá en FMI, estaba a la tarde, creo yo, a partir de hoy con más 80, 90, 2000 en inglés, que es la idea. Bueno, ¿a vos te gustan las series coreanas? Viste que hay mucha mercancía coreana, desde comida hasta series, hasta música. Bueno, tengo por acá para recomendarte una serie coreana que tiene 8 episodios. Se llama The Wonderfuls. Es un grupo de vecinos, de lo más pintoresco, que adquieren superpoderes por accidente y luchan contra el mal en plena histeria apocalíptica. Me gusta. 8 capítulos de Wonderfuls, son series coreanas que te estoy comentando. Esta tiene 12 capítulos, se llama Un amor que no se agota. Es las vidas de un granjero con múltiples trabajos y una presentadora de televisión que se entrelazan de forma divertida cuando sus horarios opuestos los unen repentinamente. Esta tiene 12 capítulos. Mi Némesis, con aires de realeza, otra serie coreana con 14 capítulos. Una pérfida coreana de la era Joseon es condenada a muerte y abre los ojos en la Seúl de hoy, donde el vil heredero de un Kaibol, que no sé qué será, parece la única opción para cambiar su destino. Ay, esta es re de amor, me parece. Sí. Bueno, eso tiene 14 capítulos. Lo que no sé es cuántos duran, porque viste que a veces tienen pocos capítulos, pero son largas. Tenés que verlas por dos. Esta tiene 8 capítulos. Se llama Si los deseos mataran. Son 5 amigos de un instituto que reciben advertencia de una muerte de una misteriosa aplicación que concede... Advertencia de muerte de una misteriosa aplicación que concede deseos. Mientras luchan por escapar de su destino, descubren escalofriantes verdades que relacionan la aplicación con la muerte repentina de un compañero de clase. Vendría a ser como... ya hay una película que tiene esta temática, ¿no? Como que ves lo que puede llegar a pasar. Nada más que esto lo pasaron para una aplicación, lo hicieron más actual. Me parece que sí, no me acuerdo el nombre. Ustedes saben que yo carezco un poquito de memoria de las cosas. Bueno, lindas, lindas series, me gustaron. Me parece que ya vengo con el último tema y hacemos el cierre. ¿Sí? Esto es The Weeknd. No, ahí está. Esta es The Weeknd. Esto se llama Can't Feel My Face.

Bueno, ahí se está yendo The Weeknd y también nosotros nos vamos. Nos vamos a encontrar ya mañana para hacer el último de la semana en este A Partir de Hoy y el último del viernes del mes, porque ya el lunes vamos a estar en un nuevo mes de junio. No les quiero spoilear, pero el mes de junio se viene mi cumpleaños, así que atentos. Nos vamos a encontrar mañana. Te dejo un beso enorme, Fabián Del Pietro, Eduardo Telia, Cintia Treras, todos juntos acá hacemos la programación de FMI, yo particularmente esto que es A Partir de Hoy. Nos encontramos mañana, te dejo un beso enorme, a disfrutar esta jornada de día jueves.

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